Hola, hola, ¿qué tal? Muy buenas tardes y bienvenidos a otro programa sabatino aquí en Radio 3ZZZ. Te acompaña de aquí hasta las 7 de la tarde Juan Miranda, quien te invita a que te quedes en nuestra sintonía donde quiera que te encuentres, en tu hogar, manejando, por ahí, por allá, en todas partes. Estamos compartiendo todos los días contigo en español de lunes a domingo. Hoy vamos a hablar con una banda que le está yendo bastante bien. Siguen subiendo, subiendo, mejorando los escenarios. Cada vez los escenarios han ido creciendo en tamaño y en público. Nos referimos a Sorbo Amplio, que ya están escribiendo incluso sus propias canciones. Tienen muy buenas vibras, hacen bailar a todo el mundo. Y la semana que viene, próximo fin de semana, van a estar moviendo ahí el esqueleto o haciendo mover el esqueleto a un montón de gente que los va a ir a mirar seguramente, y aquellos que los siguen, porque donde va Sorbo Amplio también van otros grupos como La Bandita, que es una banda de jóvenes chilenos que usan mucho la música folclórica nortina mezclada también con un poco de electrónica. Así es que es un grupo bastante espectacular, con bailes muy llamativos, porque van incluso disfrazados como en estas fiestas nortinas de La Tirana o festivales indígenas. Así que La Bandita también está dando mucho que hablar. Están saliendo bastante seguidos, los vimos en la Sydney Road acá, en varios venues ahí en cerca del centro también, y ahora van a estar haciéndolo la próxima semana junto a otras bandas latinas que vamos a estar destacando. Gracias por acercarte a este programa, porque de eso se trata, promover los valores de nuestra comunidad, los valores jóvenes sobre todo, porque ellos necesitan un espacio para, diríamos, seguir adelante en su carrera musical. Y bueno, ¿qué tal si partimos con algo rapidito, movidito? Bueno, partamos con algo movidito entonces para darle un poco de calor a esta fría tarde. Estuvo bonito en la mañana, pero después se puso feo y ahora está más feo. Mañana dicen que va a llover, pero bueno, para eso están los paraguas, decimos aquí en la Radio 3ZZZ. Estamos llegando a todo Melbourne y Geelong en el 92.3 de la frecuencia modulada, y al resto del país mediante la señal digital. Así que saludamos a todos los oyentes que se nos suman ahí en la Gold Coast, en Wollongong. A ver, estoy viendo aquí las redes sociales. Tenemos un Facebook y un Instagram también de Radio 3ZZZ, para que aquellos que no nos conocen nos puedan seguir a través de las redes sociales. Saludamos también a Hortensia desde Gold Coast. Ok, a Marina también de la Gold Coast, parece que estamos populares en la Gold Coast. Y a George, que nos llama desde la ciudad de Newcastle. Ah, increíble. Estamos llegando gracias a las redes sociales y también vía digital a otras partes de Australia. Así es que eso es lo bonito de todo esto, de las nuevas tecnologías, la inteligencia artificial. Y ahora incluso anunciaron que ya están practicando la creación de vacunas contra los nuevos virus mediante la inteligencia artificial. Vamos a hablar un poco de eso más adelante, porque es un tema que se está hablando mucho. Alguien me decía hoy día, no te preocupes, ¿para qué vas a aprender a hacer páginas web si ya las puedes hacer con inteligencia artificial? No tienes para qué ir a hacer un curso, todo te lo hace la inteligencia artificial. Otra gente me dice, yo postulo trabajos y le digo al ChatGPT, por ejemplo, háceme mi currículum, estos son mis datos, qué sé yo, y te lo hacen en cosa de minutos. Lo que antes nos demoraba a veces horas y horas, ahora lo puedes hacer en escasos minutos. Y hablando de inteligencia artificial, también anduve como loco buscando mis llaves. Se me perdieron las llaves del llavero del trabajo, de la radio, del casillero, de todas las llaves se me perdieron. Así que anduve ayer buscándolas por todos lados, no las encontraba. Pero hoy, humo blanco, las encontré, por suerte, tiradas en la calle frente a mi casa. Imagínate, eso sí que fue suerte, que estuvieran horas y horas ahí tiradas frente a la casa. Y yo no tenía idea dónde estaban mis llaves, y buscando el llavero por todos lados, y es desesperante. Ya estaba sacando la cuenta, es como cuando pierdes la billetera, te das cuenta, empiezas a pensar, pucha, voy a tener que bloquear todas las tarjetas del banco, sacar licencia de conducir nueva, darla por perdida con la policía en caso de que alguien se trate de aviar. En fin, uno se pasa película. Y ahora, bueno,
Alguien me dijo, no, ahora es todo digital, compadre, no se preocupe. Licencia a conducir, digital. Tarjetas del banco, digital. Todo digitalizado. Pero también ahí dice alguna gente que para pagar las cuentas ya no quieren usar el dinero plástico. O sea, cuando uno toca con el teléfono, supermercado, por ejemplo, el cajero automático o el pagador de cualquier cosa. Hay gente que se rehúye usar ese tipo de tecnología porque por cada operación que tú pagas te cobran unos poquitos centavos. Uno dice, bueno, 3 centavos no es nada, pero si lo sumas a los miles y miles a diario, el banco se lleva una buena tajadita por solamente que tú pagues con tu propio dinero tus propias cuentas. Son cosas que están saliendo, cosas de la ética informática, y que a veces uno no tiene idea que se están generando estas discusiones. Nos faltan escasos días, 6 días, para que comience el Mundial de Fútbol también. El próximo, diríamos, viernes 12 de junio a las 5 de la mañana. Bueno, me imagino que tendrá que haber una ceremonia de apertura. ¿Qué van a mostrar? No sabemos, porque recordamos que este Mundial lo van a dar, lo van a organizar 3 países, Canadá, Estados Unidos y México. ¿Quién va a salir en la tele en la ceremonia de apertura? No se sabe. O si se sabe, todavía no dicen quién va a salir primero. Pero lo que sí se sabe es que el primer partido, 12 de junio, va a ser, esta es la hora de Melbourne, México frente a Sudáfrica, que dicen que fue el mismo partido que se jugó en el Mundial de Sudáfrica, México con Sudáfrica, 5 de la mañana. Así que aquellos mexicanos que quieren madrugar, no te olvides de que México viene a ganarle 1-0 a Australia en el último partido de preparación en miras de esta Copa Mundial 2026, que tiene 104 partidos. Y bueno, si quieres verlo por la tele, ponte cómodo en tu sofá o donde quiera que se te ocurra sentarte a ver el partido. Hay gente que cambia la tele incluso para los mundiales. Cada 4 años cambian tele, más grande, más con más cosas, mejor definición de colores, etcétera, etcétera, etcétera. Pero, como te decía, México frente a Sudáfrica a las 5 de la mañana. Me imagino que mucho antes que eso tiene que haber una ceremonia de apertura. Luego, a las 12 del día del viernes 12... El viernes 12 a las 12 de la tarde, Corea del Sur enfrenta a la República Checa. Luego el sábado 13 de junio a las 5 de la mañana, Canadá enfrenta a Bosnia. Y luego a las 11 de la mañana debuta Estados Unidos frente a la selección de Paraguay, a la albirroja paraguaya. El domingo 14, aquí hay hartos partidos, comenzando con Qatar frente a Suiza, 5 de la mañana. Luego a las 8 de la mañana del domingo, de este domingo al próximo, debuta Brasil frente a Marruecos. Y luego a las 11 de la mañana Haití abre su participación en este mundial frente a Escocia, mientras que Australia enfrentará a Turquía a las 2 de la tarde. Es decir, tenemos 4 partidos el mismo día, así que a prepararse el café y todo tipo de parafernalia para enfrentar el día. Hay gente que incluso se pide vacaciones para no perderse ningún partido. Tengo un amigo que dice, yo voy a pedir vacaciones porque voy a hacer, me voy a pegar un festín de fútbol. Durante los programas de todos de esta emisora vamos a estar dándote actualizaciones de los resultados del día y también información sobre este mundial. Te recordamos que también el SBS va a mostrar todos los partidos, pero van a ser relatados en inglés. Pero hay gente también, negocios de la comunidad, que lo van a estar haciendo en sus propios idiomas, mostrando a sus selecciones. Sabemos que la comunidad argentina ya tiene un par de lugares por ahí para reunirse, lo mismo que los colombianos, y los brasileños también tienen su movida por ahí. En fin, todo el mundo se está preparando para ver y pasarlo mejor en grupo. Y en Federation Square también van a mostrar los partidos de la selección australiana de fútbol. Volvemos enseguida con música y entrevistas aquí en la 3ZZZ.

0: y a los acordes de la música de Sorbo Amplio. Este temite que inscribieron los anales de la música latina melbourniana San Kildina, ¿eh? Así es que ya San Kilda tiene su propia canción onda latina con todo el frenesí, el ritmo y las buenas vibras de Sorbo Amplio. Y hoy vamos a ponernos en contacto con Josh Lowry, quien es el líder de la banda, el dueño de sus instrumentos, del nombre de todo, es decir, es el capitán del equipo, maneja todo y él es el que sabe bien dónde se va a presentar Sorbo Amplio. Pero dejemos que Josh nos cuente el resto de la historia. Josh, buenas tardes y bienvenido al programa. ¿Cómo estás?
1: Hola, Juanito. Muchas gracias. Un gusto. Un saludo a toda tu audiencia también. ¿Todo bien? ¿Todo bien? Ahí preparando ya lo que es el show de la próxima semana.
0: Sí, yo de casualidad me metí a un baño de un boliche latino y ahí está el póster de la tocata de Sorbo Amplio la próxima semana. Amor Andino se llama esto. Van a estar ustedes tocando junto con Trago Amargo, La Bandita, que es un grupo chileno, me parece, o es latino, más chileno me parece, pero que hacen bailes tradicionales de las fiestas indígenas del norte de los países, digamos como Perú, Bolivia y Chile, porque para los indígenas no hay fronteras que valgan. Ellos iban de un lado a otro y La Bandita recopiló toda esa música y la están recreando aquí en Melbourne. Cuéntame, ¿cómo ha funcionado esta fusión con estas bandas?
1: Exactamente. Mira, yo el año pasado como empecé un proyecto llamado La Fonda Colectiva, en donde se trata de hacer una exhibición, un showcase de bandas latinas que estén saliendo emergentes y que podamos aprovechar este trabajo que he hecho yo con Sorbo al principio, de tener contacto con venues australianos, con la escena local de Melbourne, para poder tener este espacio y mostrar otras opciones, otras versiones de nuestra música. De hecho, las primeras dos versiones de la Fonda Colectiva el año pasado, 2025, no estuvo Sorbo Amplio.
0: No, ¿y qué pasó ahí?
1: Participó La Bandita, participaron otros artistas, porque en el fondo la idea era lograr este showcase. Y este año, para marzo, para que fue mi cumpleaños, decidí organizar algo con Sorbo Amplio y la Fonda Colectiva, en el fondo involucrando a todo este colectivo que está participando, que vendría siendo La Bandita y el Trago Amargo también, y la Fonda Colectiva, en el fondo involucrando a todo este colectivo que está participando, que vendría siendo La Bandita y el Trago Amargo también, uh-huh. Y en esta ocasión

0: Involucra también, entiendo, para no equivocarme, un DJ proveniente de Perú, otra chica que me parece que es chilena, y también está el principal, que es Chilo, es un artista local, el que hizo la serigrafía y el que hizo el artwork de este evento, también va a estar participando con nosotros.
1: Ya, ahora cuéntame un poco de María Piña, porque había escuchado ese nombre, pero no tengo ninguna referencia para que la audiencia de Melbourne sepa. Tú nos decías que ella está radicada en Sydney, que toque es DJ, pero seca para la cumbia. Tiene muchos discos, va a traer, me imagino, una buena maleta llena de discos para deleitar al público latino y australiano aquí de Melbourne. Cuéntanos un poquito de ella, ¿qué es lo que sabes?
0: Así es, mira, yo la conocí por redes sociales y ahora cuando estuvo la visita de Bad Bunny, visité Sydney y aproveché de materializar hartas reuniones que teníamos pendientes con artistas de Sydney que nos habíamos contactado, que nos seguían a nosotros como Solo Amplio, que habíamos intercambiado mensajes. Y María fue una de esas personas que yo empecé a seguir por sus cápsulas que te mencionaba, educativas de cumbia, y se las comentaba y de repente intercambiábamos información. Y empezamos a agarrar una buena onda que materializamos conocernos esta vez en febrero de este año. Así que buscamos la oportunidad de poder trabajar juntos y le ofrecí esta ocasión de poder materializarlo y que venga por primera vez a presentar su show, en el fondo su propuesta a Melbourne.
1: Así que te dijo inmediatamente, cuenta conmigo, María Piña de Sydney, y mencionaste a No Dogs Collective. ¿Quiénes son los
0: Sí,
1: dos? No Dogs
0: No Dogs
1: Collective.
0: Collective tiene una mezcla de Latin House, es un colectivo relativamente medio nuevito, pero también está muy bueno para que los fanáticos de la música latina empiecen a poner ojo, vayan a darse una vuelta a Morandino y obviamente hablar de las bandas. O sea, la bandita, como tú bien mencionabas, rescata toda nuestro folclore del norte, esta cumbia andina, estos ritmos más tradicionales, algunas cuequitas por ahí también van a salir. Es una banda que tiene llena de energía, pero también tienen un show precioso con bailarines, con propiamente sus vestimentas. Entonces, es un show que ofrece mucha riqueza cultural visual y obviamente también a través de su sonido. Y Trago
1: Sí.
0: Amargo, que está hoy día evolucionando a una etapa un poquitito más de cumbia chicha, un poquito más de cumbia psicodélica. Junto con los boleros tradicionales que tienen ellos, están lanzando música original que van a grabar pronto ahora en agosto. Así que estamos muy contentos de tener esto porque es una variedad tremenda de música. Y bueno, nosotros acabamos de lanzar El Escape, estuvimos hablando hace poco sobre eso. Vamos a estrenar otro tema nuevo que no hemos grabado todavía, que se llama Los Shenanigans, y que queremos también compartirlo con todos. Entonces, con esta propuesta que tiene Solo Amplio, que es un poquito más explosiva, más cumbia, mezclada con ska, con un poquito de elementos de rock y hasta un poco de rap. Así que estamos muy contentos, muy entusiasmados con poder compartir esto con toda la comunidad y con Melbourne en general.
1: Eso está bastante bueno, sobre todo que están abriéndose ahora a crear nuevas canciones de su propia autoría, sin hacer muchos covers. Veo que se están atreviendo ahora, como hicieron San Kildita y ahora con el Escape, Escape con K. Me imagino porque tiene ritmo de ska o algo por el estilo, ¿o no?
0: Claro, sí, un juego de palabras en el fondo, el escape, porque también de lo que trata la canción. Pero también tenemos otras canciones,
1: ¿Ah, sí?
0: hicimos un arreglo de una canción antigua que está en todas las plataformas de streaming, que la pueden encontrar, se llama Sorbo in Love. Y el segundo release que tuvimos que se llama Si tomas ese avión, que también son canciones nuestras, son canciones originales, así que les invitamos a todos también a visitar. Su stream favor, su plataforma de streaming favorita, sea YouTube o la que usen, y le echen un vistazo a las canciones que tenemos disponibles, y nosotros seguimos trabajando en las nuevas canciones también. O sea, la idea para nosotros es sacar un álbum o un EP de aquí a fin de año,
1: Sí.
0: si sale todo bien, y para ya empezar a programar alguna gira, algún lanzamiento quizás. En Australia, nos gustaría llegar a lugares donde no hemos llegado. Hemos tenido la posibilidad de visitar Adelaide 2 veces.

0: Canberra, ya estuvimos también una vez en un festival invitado. Queremos llegar a Sydney este año. Hay una alta posibilidad de poder lograrlo y así empezar a seguir recorriendo y poder alcanzar también esas personas, esos compatriotas,
1: Claro.
0: esos
1: Sí, porque
0: entusiastas de la música latina en otras
1: exacto.
0: ciudades.
1: Hay bastante gente joven también que se vacila. Bueno, cuando fue el Bad Bunny ahí a Sydney, ahí se vio un montón de gente joven que sigue la música latina, no solamente Bad Bunny, pero Bad Bunny fue el imán que juntó a toda la gente joven latina y no tan joven también, que fueron a darse una vuelta en Sydney. Y veíamos que incluso Bad Bunny hizo clases de español ahí en las pantallas con la gente y los otros aprendieron a pronunciar algunas palabras. Pero cuéntame, ¿cómo está la vibra latina a través del país? Tú que has estado en Canberra y en Adelaide 2 veces, ¿cómo es hay alguna diferencia con la vibra latina aquí de Melbourne, por ejemplo?
0: Creo que nosotros vivimos en una ciudad privilegiada en términos de la oferta que tenemos. O sea, yo hablando con María de Sydney, que es una ciudad quizás que tiene un poquitito más de población, en este caso de chileno, no sé cómo andará con el tema latino, pero la diáspora es bien grande también y ella está completamente sorprendida de poder nosotros tener esta noche con tres bandas distintas de un estilo súper similar, o sea, que es la
1: Sí.
0: cumbia que nos conecta. Son tres propuestas diferentes, o sea, me dice, eso no pasa mucho allá, y eso que es la otra ciudad grande, por lo que te puedo decir entonces de Adelaide, también existe una bandita allá que se llama Red Tide, que hacen algunas cositas de cumbia, que hacen un poquito de todo, pero claro, o sea, en términos artísticos hay menos propuestas, existen, y sería muy lindo que se visibilizaran más también, pero claro, también es acorde a la población que tienen los lugares. O sea, Canberra también tiene una alta población de estudiantes, de diplomáticos, Adelaide es una ciudad obviamente mucho más pequeña que Melbourne en términos de población, entonces
1: Claro, pero
0: también se entiende.
1: igual vacilan. Sé que hay muchos alemanes en Adelaide, incluso tienen hasta un pueblo que la mini Alemania le llaman, algo por el estilo.
0: Handorf.
1: Sí.
0: Sí, no, y tienen buenas cervezas.
1: Sí, aprovechando el viaje, buen vino también hay por
0: Exacto.
1: sobre Australia. Así
0: Buen vino.
1: que excelente. Bueno, me parece que hay como un tema de migración aquí en lo que están haciendo ustedes. El escape, ¿de qué se escaparon? Súbete al avión, San Kildita. Llegaron a Melbourne y San Kildita nació. ¿Hay algo ahí relacionado con la experiencia de la migración en todas las creaciones de
0: Totalmente,
1: ustedes?
0: totalmente
1: Sí.
0: relacionado. Bueno, la idea de nosotros es poder proyectar, o sea, San Kilda para nosotros es muy especial.
1: ¿Por qué?
0: Fue nuestro primer single porque fue en donde primero empezamos a ensayar como con los primeros amigos, o sea, los primeros integrantes de Sorbo Amplio empezamos a ensayar en el garage del baterista Nicolás en San Kilda, antes de movernos a un estudio, cuando empezamos recién a tener las ganas y todo eso. Entonces San Kilda siempre ha sido un poquito especial, la mitad de la banda vive en San Kilda o en alrededores de San Kilda. Entonces, tenemos un pequeño attachment. Yo nunca he vivido, pero siempre lo he visitado mucho por ello. También, si toma ese avión, claro, relata directamente lo que puede sucedernos, no solamente a los migrantes de acá, de Australia. O sea,
1: De
0: tú estás
1: cualquier
0: en
1: parte del
0: Alemania, en
1: mundo.
0: Canadá,
1: Sí.
0: en Chile, que se te fue una persona que se fue a hacer una work and holiday y nunca más volvió. Una persona que conociste, pero estaba solamente de visa estudiante y se devolvió a su país. O sea, tratamos de tocar, de conectar con este sentimiento migratorio que estamos nosotros todos atravesando en la banda,
1: Claro.
0: en el
1: Por la
0: fondo,
1: aventura
0: y
1: también,
0: conectar con
1: para
0: la audiencia.
1: muchos. Sí, y la aventura también de estar en otra latitud, en otro país, con otro idioma, y es toda una cosa nueva para los que se pegan el salto.
0: Totalmente, totalmente. Esa es la idea, o sea, tratar de poder reflejar a través del lenguaje musical vivencias, experiencias, conectar con la audiencia y también, ¿por qué no a través de la cumbia, que es un ritmo tan latinoamericano, es un ritmo que todos los países de Latinoamérica lo apropiaron y le hicieron su propia versión? Así que creo que es lo más transversal y universal posible poder compartirlo a través de ese ritmo.
1: Y ahora cuéntame de este temita de Escape.
0: El escape, es un
1: El
0: poquito
1: escape.
0: la historia. Es un poquito la historia que viví yo al llegar acá, o sea, dejando familia atrás, dejando los amigos, como me imagino que todo el mundo que se ha movido alguna vez como decidiendo emigrar, le ha tocado, y en el fondo relatando un poco.

0: qué es lo que fue este proyecto tan hermoso que es Sorbo Amplio, cómo nos refugiamos en él, en la diversión, en lo que produce, en el amor, en la felicidad, en la linda energía que produce en la gente que va a los shows. Y nosotros recibimos todo eso. Es un gran canalizador y aliviador de todas estas emociones que uno atraviesa al momento de emigrar. Pero como dice la letra, es algo que se vuelve así como una, no una religión ni una enfermedad, pero algo que quiere estar siempre, participar de esa comunión ahí en las fiestas de Sorbo Amplio.
1: Muy bien, Josh, lo dejamos hasta aquí. Muchísimas gracias. Te deseamos la mejor de las suertes el próximo sábado 13 de junio ahí en un pub en la Johnston Street.
0: En el Bendigo Hotel.
1: Collingwood, eso queda en Collingwood, ahí es el Johnston, por ahí, por esos lados, así es que es re fácil llegar allí. Te deseamos la mejor de la suerte junto a Trago Amargo, La Bandita, María Piña, que viene directamente desde Sydney, y también este colectivo No Dogs Collective. Así es que va a estar bastante buena la fiesta y nos vamos con un temita de Escape. Y la mejor de la suerte es para ti, tu banda y toda la gente que va a estar presentándose el próximo sábado ahí en Collingwood, en ese pub.
0: Gracias, Juanito. Muchas gracias desde las 8 de la tarde y aguante la cumbia. Un abrazo.
1: Un abrazo. Que estés bien. Chao, chao.
0: Chao, chao.
1: Ahí está George Lowry, líder y cantante de la banda Sorbo Amplio, hablando para la Radio 3 Triple Z aquí en español. Vamos con El Escape.

Estás en la sintonía de la Radio 3 Triple Z, aquí en español de 6 a 7 de la tarde, todos los sábados. Mañana tenemos programa a las 2 de la tarde en español. El lunes está el deportivo de 6 a 7 de la tarde, así que le vamos a estar hincando el diente en todos los programas a la información que se vaya generando sobre el Mundial de Fútbol, de las diferentes sedes, estadios, cosas que se cuentan allí y también las curiosidades del Mundial, así como también de los partidos que se van a estar jugando a partir desde el próximo viernes en adelante, por dos semanas más o menos, cuando vienen todos los partidos, los ciento y tantos partidos, y después empiezan a clasificar para octavos de final, semifinales y final, y etcétera, etcétera, etcétera. Así es que va a estar bastante ocupada la gente, futbolizada totalmente, y vamos a ver qué pasa con aquella fiesta mundial que ha causado mucha controversia, porque por ejemplo Irán tiene que jugar en Estados Unidos y le han puesto muchísimas barreras para que los iraníes, los hinchas, entren a Estados Unidos. Le han puesto muchas restricciones, incluso dicen que no quieren ni siquiera que el aguatero iraní entre al país, porque capaz que sea espía y lleve un micrófono en la botella con agua, qué sé yo. Se dicen muchas cosas, así es que lo que van a hacer los iraníes es jugar un partido en Estados Unidos y viajar directamente a cruzando la frontera a quedarse en un hotel en México. Van a hacer eso en los tres partidos. El gobierno mexicano dijo que no había ningún problema, dio el visto bueno para que los iraníes entren a territorio mexicano sin ninguna restricción en lo deportivo. Y vamos a ver qué pasa con tanta cosa que se dice, porque está la situación del Oriente Medio, el Mundial, más encima está Irán, que tiene que jugar en Estados Unidos. Estados Unidos ahora declaró a Irán enemigo número uno del mundo y de los Estados Unidos por la situación del Medio Oriente, del Estrecho de Hormuz, pero también está quedando la grande ahí en Albania, porque se dio a conocer que el presidente de aquel país le había dado la luz verde a la hija de Donald Trump junto a su marido para que tomaran control de un humedal, es decir, una zona que está con bastantes lagos, tiene mucha diversidad marina, de aves, etcétera. Y apareció un día rodeado de rejas diciendo que, bueno, la hija de Donald Trump y qué sé yo van a hacer un hotel de lujo con villas y cosas por el estilo, para que la gente pudiente vaya a relajarse ahí a esa playa, a ese resort privado que piensan levantar. Pero los albanos se levantaron y comenzaron a protestar, incluso fueron a atacar la casa del presidente, que también tenía su pequeña villa, como dicen acá, su casa de veraneo, y no han cesado las protestas en Albania con esta situación de que los Trump quieren poner un resort con muchas casas, y eso también, muchos resorts en el mundo han resultado que son una industria bastante contaminante por los desechos que dejan y también por las cosas que van sucediendo con el país. Por otra parte, mañana los peruanos van a las urnas para elegir un nuevo presidente. Así es que los peruanos, al menos en Melbourne, van a estar mañana tempranito llegando ahí a Fitzroy North, a la iglesia Santa Brígida, porque ese va a ser el lugar de votación de los peruanos residentes en Melbourne, que van a entregar su voto para cualquiera de los dos candidatos. Una de las candidatas es Keiko Fujimori, que representa a la derecha y a la ultraderecha, y que tiene un plan de trabajo bastante amplio, dicen, pero lo que está sucediendo a través de Latinoamérica se ha ido derechizando, y muchas veces a la extrema derecha, siguiendo los designios de Donald Trump. Ahora, bueno, hay acusaciones van y vienen. Por ejemplo, al presidente Kastis lo acusan de que recibió dinero desde Hungría del ex mandatario húngaro, y lo van a investigar porque, de acuerdo a la legislación chilena, nadie puede recibir dineros del extranjero sin declararlos, y le pillaron que había recibido como $350,000 que no fueron declarados. En todas partes se cuecen habas, dicen por ahí, y vamos a estar monitoreando a la espera los resultados. Seguramente el lunes por la mañana ya se va a saber quién va a ser la persona elegida para dirigir los destinos del
del Perú por los próximos 4 o 6 años o lo que dure el periodo, pero hay gente peruana que dicen, sí, bueno, ¿para qué voy a ir a votar si yo vivo tan lejos? Y ya llevo 40 años fuera. Mientras que hay otros que dicen, no, hay que votar porque seguimos siendo peruanos, donde quiera que vayamos, y por lo tanto nos interesa los destinos de nuestro país. Así es que luego los colombianos tendrán que ir a la segunda vuelta para ver qué pasa con el nuevo presidente de Colombia. Y bueno, la noticia triste también es que el líder de los Redonditos de Ricota, el Indio Solari, falleció intempestivamente o sin que nadie lo esperara. Se nos fue este gran músico que tenía esa bandita emblemática y que realmente era sensación en Argentina y fue también ídolo de muchos argentinos de mucha juventud. Así es que, bueno, se nos fue este músico y todo el mundo dice, bueno, ¿qué le pasó? ¿De qué murió? Están investigándose porque tenía un golpe en la cara, pero dicen que fue producto de una caída porque estaba sufriendo de Parkinson, es una enfermedad neuromotora que es bastante seria, pero que no tiene cura hasta el momento. Así es que el Indio Solari fue y sigue siendo muy sentido en Argentina y en la gente del rock latino y el rock nacional que lo seguían y que para ellos también era un ídolo. Y ojalá, bueno, Patricio Rey y su banda, los Redonditos de Ricota, marcaron todo una etapa y bueno, vamos a ver si encontramos un temita. Mi perrito Dinamita, hay una canción que dice así, vamos a ver de qué se trata. Así es que vamos a rendir un pequeño homenaje al Indio Solari y este temita que suena así, aquí en la 3 triple Z.

Y ya estamos de vuelta aquí en la Radio 3 Triple Z junto a Juan Miranda, que te saluda como todos los sábados de 6 a 7 de la tarde. No te olvides que mañana hay otro programa en español a contar de las 2 de la tarde. Y ya estamos entrando en la fiebre futbolera del momento. Y bueno, el primer mundial fue, el campeón fue Uruguay, cuando apenas habían equipos interesados. Bueno, en Sudamérica ya el fútbol era historia y leyenda, y el primer mundial fue en 1930 en Uruguay, y desde allí, desde una pequeña muestra futbolera, esto ya va por los 48 equipos. Quizás vamos a llegar después a que el mundial van a ser como 200 países, porque así como vamos inscribiendo países todos los años, bueno, la FIFA siempre ha visto el lado comercial de todo, está buscando el ajuste, porque yo creo que, esta es una opinión personal, la idea es meter a China como sea alguna vez en el futuro dentro de un mundial, lo mismo que en la India. Por eso Messi fue a darse una vuelta por la India, pero fue un descalabro total por la mala organización que hubo ahí en la India, y los hinchas que querían ver a Messi solamente vieron un poquitito, chiquitito ahí a la distancia, un par de minutos, y de ahí Messi se fue. Entonces, pero hay bastante interés ahí en la India y en China. Acuérdate cuando fue el Real Madrid a China, cuando habían contratado a CR7, Cristiano Ronaldo, en una semana se hicieron todo lo que gastaron en Cristiano Ronaldo en puras ventas de camisetas solamente en China. Imagínate la cantidad increíble de camisetas que vendieron en China con esa visita histórica del Real Madrid, que estuvo en el país asiático. Y también, bueno, también Australia lentamente se ha ido posicionando los mundiales de fútbol para estar participando ya casi por quinta vez consecutiva, si es que no me falla la memoria y mi cerebro. Parece que tengo que ponerme un chip en la cabeza, porque alguien me decía, no, si ya en el futuro los hombres y las mujeres y la sociedad entera nos van a meter un chip en la cabeza y nos van a programar de allí, sobre todo porque en China, por ejemplo, tú caminas por la calle, está lleno de cámaras, y ya se, con solo indicarte la cara, saben quién eres tú, en qué es lo que haces, en qué estudias o en qué trabajas, etcétera. Pero dicen que eso también en algunos países es ilegal, porque no pueden buscar tu información personal si es que no lo necesitan para algo específico. Pero en China la gente camina libremente y todo eso ya es una realidad, la inteligencia artificial. Alguien me llama y me dijo, oye, que eres pajarón, Juan. ¿Por qué? ¿Perdiste las llaves? ¿Por qué no te compraste un chip? Me dicen. ¿Pero cómo eso? Ahora me acordé. Bueno, si usted quiere que proteger sus llaves o saber dónde están, sabe que existen en estas tiendas electrónicas unos cuadraditos que son del ancho de una hoja de papel, o el, diríamos un milímetro de espesor. Son cuadraditos que usted los programa, le tira una laminita que trae ahí, deja la pila conectada y eso lo conecta a su GPS del celular, y se lo puede poner, por ejemplo, tengo gente que me dijo recién que ellos se la pusieron a los gatos, porque los gatos de repente pescan la moto, como decimos, y se van a cualquier parte, y la familia desesperada buscando al gato o al perro que se perdió para el año nuevo porque se asustó con los fuegos artificiales, y con el GPS pudieron rastrear a los animalitos regalones. Es como un cuadradito que va conectado al GPS de tu celular, y tú buscas en tu mapa de GPS del barrio y aparece un puntito de un color X, que no tengo idea de qué será, me dicen que es azul, y puedes ubicar a tu gato o a tu perro. Le pones en el collar este cuadradito que trae un agujerito y le pasas ahí por el collar en caso que se te vaya a perder. Y me dijeron, también lo podéis poner en la billetera. Si se te pierde la billetera, ponele uno de esos. O le puedes poner un escondido al auto si te roban el auto, y lo puedes conseguir o rastrear a través de tu celular. Y todas estas son tecnologías nuevas que uno ni se imaginaba años atrás que iba a suceder algo tan espectacular como esto. Y como alguien me decía ahora, bueno, están ahora programando con inteligencia artificial la creación de nuevas vacunas para ayudar
a la sociedad. Pero también me dicen que hay muchas funciones, no solamente el chat GPT, sino que hay otras aplicaciones que te ayudan a hacer de todo. Y el otro día en TikTok a un muchacho asiático se jactó. Lo filmaron incluso porque se estaba graduando en la universidad y se puso frente a una cámara, mala idea, se puso frente a una cámara y le escribió en la pantalla: gracias ChatGPT, porque gracias a ti pude titularme. Lo filmaron, lo pillaron y le cancelaron el título por sobrarse frente a la cámara, agradeciéndole a ChatGPT que le ayudó a hacer las tareas de la universidad. Y en la universidad, bueno, eso es plagio. Así de simple. Así que, moraleja, nunca le agradezcas a ChatGPT en tu ceremonia de graduación, porque si te filman, bueno, estás pillado. Y lo pillaron a este muchacho y le cancelaron en el momento la graduación y el título que iba a recibir. Porque ahora, bueno, se habla de los periodistas ciudadanos. Puede ser cualquiera persona, puede ser tú que me estás escuchando, que de repente ves algún incidente, sacas tu celular y filmas, y de repente eso te puede a veces generar algunos ingresos. Porque, bueno, conozco gente que lo ha hecho, que ha visto algo espectacular, un asalto, una persecución de algún delincuente, la gente anda corriendo detrás de los delincuentes con celular en mano, y muchos critican, en vez de ayudar a la persona herida, dicen, se ponen a filmar, y algunos venden estas imágenes exclusivas a los canales de televisión. Te pueden pagar hasta $1,000 por una filmación que a lo mejor, bueno, los canales no tienen acceso porque no sabían que pasó esto. Tú de repente te cruzas con un incidente y sucede eso, como pasó en mi barrio el jueves recién pasado, que dos bandidos se metieron a una casa, patearon la puerta, la botaron y andaban con pasamontañas, dos personas blancas, Y bueno, mi familia fue testigo de eso. Asaltaron a la señora que estaba tomándose un tecito y en la mesa le pusieron la mano en la boca, le dijeron, bueno, si gritas te va a pasar lo peor, te vamos a matar. Y fuche, que cualquiera con el que te dicen eso queda paralizado, tiritando de miedo. Los tipos cargaron ahí unas bolsas con cosas electrónicas y lo que pudieron encontrar y salieron volando más de 100 kilómetros por calles pequeñas ahí en nuestro barrio, que decían que era muy, pero muy tranquilo, tan tranquilo que no pasaba nada. Hasta que pasó, esto fue a la 1:15 de la tarde. Según las estadísticas de las compañías de seguros, a las zonas más comunes para que te entren a robar a la casa es en la tarde, entre las 12 del día y las 4 de la tarde. Muchos de los robos en las casas se producen a esa hora, no en la noche, porque hay gente, salvo que se mete una pandilla a tu casa y te invaden la casa, que le llaman ahora, y te pueden robar todo, pero de acuerdo a las estadísticas de las compañías, eso sucede, pero en la tarde, entre 12 y 4 de la tarde. Así es que, ¿qué te puedo decir? Hay que poner más seguridad y a veces, aunque pongas mucha seguridad, porque incluso la señora tenía puertas de fierro, antiseguro, pero la tenía abierta. Entonces, ¿para qué? No tiene sentido tener una casa con una reja de fierro, con seguridad y todo, y se dejan la puerta abierta. Y pasó lo que la gente pensaba que nunca podía pasar. Era que le pegaron una patada a la puerta y la echaron abajo. Ahora, bueno, si la señora tenía seguro, ese es problema del seguro, arreglar los daños, pero lo robado también a veces es difícil. Hay gente que dice que le ponen una pastillita del porte de una lenteja al automóvil en una parte que nadie ve, y eso es un GPS y tú puedes seguir tu automóvil a medida que va avanzando, si es que te lo robaron en todo caso. Así es que eso es muy de moda, está muy de moda hoy en día usar el GPS para todo tipo de cosas, y cuidado, porque a veces también la tecnología
te puede pasar una mala jugada, como este señor de TikTok que pilló a la señora engañándolo con otro hombre gracias a un GPS que la señora tenía en el celular, que lo tenía conectado con el del marido, pero un día ya no llegó y empezó a fallar y el marido se puso ahí medio dudoso, siguió la señal y llegó a un restaurante donde estaba su esposa con otro señor pasándosela bien, así que él se puso al lado, le dijo: sonríen porque me estás engañando, y esta sirve como evidencia para el juez para nuestro divorcio. ¿Qué te parece? Se pasó. Bueno, vamos a un temita musical. Esto es de un compacto que se llama Explosión Brasileña. Este temita se llama Pelé, en la onda electrónica Aracatúa con los hermanos Balísticos, y suena aquí en la 3ZZZ así. Entrando en la onda del Mundial de Fútbol.

Ahí tenemos un poco de las vibras mundialistas que vamos a estar tocando en las próximas semanas aquí en la Radio 3XXX. Seguramente van a estar sonando en muchos lugares más, así es que estate atento porque ya el Mundial comienza el próximo viernes 12 de junio a las 5 de la mañana cuando se enfrente México y Sudáfrica, tal como hicieron en el Mundial de Sudáfrica precisamente. Y esta noche en un ratito más juegan las Matildas frente a la selección mexicana versión femenina. Así es que México es un equipo bastante compuesto y le está yendo bastante bien y van a ser un hueso duro de roer para las Matildas australianas. Bueno, llegamos al final del programa. 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Será hasta la próxima y nos vamos con un temita para bajar la velocidad del programa. Chao, chao.